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0: Se vale llorar, se vale mostrar vulnerabilidad, se vale buscar ayuda. 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Historia que salvará a muchos.
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2: Si usted y su cónyuge se relacionan con amor y respeto, sus hijos crecerán saludablemente. Pero si ustedes se gritan en momentos de desacuerdo, es muy probable que ellos asuman la misma reacción ante un disgusto con su hermano, compañero de la escuela o su futuro cónyuge. Además, su hijo podría perder el respeto por usted. Con su manera de conducirse, le enseña a sus hijos el arte de manejar la amistad, el amor y los desacuerdos en sus propias vidas. Sin duda, nuestros hijos siempre están mirando cómo nos comportamos y cómo nos expresamos. Por eso, seamos sabios en nuestra manera de conducirnos y así les modelamos cómo lo pueden hacer en su propia vida y en su futura familia. Le habla Sixto Porras de Enfoque a la Familia.
3: Visite enfoquealafamilia.com.
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2: Proverbios 26:1 nos dice, como la nieve no es para el verano, ni la lluvia para la cosecha, tampoco el honor es para los necios.
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1: Hola, soy Johnny Erickson Tad. Tenía una amiga en la universidad que solía disfrutar del chisme con una compañera de clase en particular. Mi amiga pensaba que tenía su pecado bajo control, que lo había amaestrado, convertido en algo respetable e inofensivo. Si hay algo que demuestra que todos somos pecadores, es que constantemente intentamos hacer que nuestras transgresiones parezcan aceptables. Decimos cosas como, no estoy tan mal, considerándolo todo, pero no es así. El teólogo J.C. Ryle decía, con demasiada facilidad olvidamos que la tentación al pecado rara vez se presenta con sus verdaderos colores. Cuando somos tentados, nunca escucharemos al pecado decirnos, soy tu enemigo mortal y quiero arruinar tu vida. Así no funciona. Así que, amigos, si estás albergando pequeños pecados contra la esperanza de amaestrarlos, recuerda que son una ofensa ante Dios. La buena noticia para hoy es, arrepiéntete.
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1: La memoria es un regalo de Dios que nos permite revivir experiencias del pasado. Siendo que no todos nuestros recuerdos son positivos, debemos cuidadosamente elegir cuáles guardar y cuáles borrar de nuestra mente. Soy Eunice Hawk de la Z102.5. Mi versículo favorito, Filipenses 4:8, me enseña a siempre pensar en todo lo que es verdadero, todo lo justo, todo lo amable y todo lo que agrada a Dios. Cuando lo hago, Dios cumple su promesa y siento gran gozo y paz en mi corazón. Te animo a que continúes buscando a Dios, leyendo su palabra, reuniéndote con otros hermanos en la fe y, por supuesto, escuchando la Z102.5 con música que llena tu vida. No te vas a arrepentir.
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1: Muchas personas contraen matrimonio con expectativas irreales de su pareja. El deseo profundo es que su cónyuge los haga felices y llene los vacíos emocionales que aún no han logrado satisfacer por sí mismos. Tarde o temprano se llevarán la decepción de sus vidas. Ninguna persona tiene la facultad de hacernos felices. Cada quien es responsable del desarrollo de su plenitud. En pareja, nos acompañamos en el camino de la vida, compartimos nuestros triunfos y fracasos, reímos y nos apoyamos. Somos un equipo que busca complementarse y añadir fortaleza a la debilidad del otro. Recuerde que dos valen más que uno. Tome de la mano a su cónyuge y continúen juntos el viaje de la vida. Le habla Sixto Porras de Enfoque a la Familia.
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3: Génesis 8:22. Mientras la tierra permanezca, habrá cultivos y cosechas, frío y calor, verano e invierno, día y noche.
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1: Hola, soy Johnny Erickson Tad. Después de unos exámenes médicos, me dijeron que mi corazón y mis pulmones estaban algo afectados por tantos años de parálisis. Con el tiempo, mis pulmones se han debilitado y no he podido recibir suficiente oxígeno. Pero mi doctor me recomendó unas nuevas rutinas. Ahora respiro mucho mejor y me siento más fuerte que nunca. ¡Qué bendición! Estoy en camino a la sanidad y no puedo dejar de darle gracias al Señor. Me siento un poco como en Deuteronomio capítulo 6, donde Dios promete que sus bendiciones seguirán si su pueblo lo recuerda y le da gracias. Y esa soy yo. Así que, amigo, si has recibido un regalo, una sanidad o alguna bendición hermosa de parte de Dios, no dejes que tu gratitud se vuelva cosa del pasado. No te aburras de ser agradecido. Ni siquiera te canses de darle gracias a Dios. Ten cuidado de no olvidarte del Señor. Mantén siempre una actitud de gratitud.
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1: ¿Disfrutas cuando celebran tu cumpleaños? Generalmente, tus amigos o familia celebran tu día especial con pastel, globos y regalos. Sin embargo, la meta de la celebración es hacer que te sientas amada y apreciada. En otras palabras, que te sientas favorecida. ¿Sabes algo? Los que tenemos una relación personal con Dios somos favorecidos. 24 horas al día, 7 días a la semana, los 365 días del año. Pues tenemos el mejor papá del mundo, con el mayor tesoro de todo lo que podemos necesitar o desear. Frecuentemente, sus regalos son espirituales, no los puedes ver, pero puedes sentir su paz y gracia. Otras veces, Él entra en tu situación y haces que pueda ver y sentir tus regalos de una forma tangible. Y no importa lo que pase, tú puedes vivir cada día sabiendo que si amas a Dios, eres favorecida en sus ojos. El Salmo 147:11 nos dice, El Señor se deleita en los que le temen, en los que ponen su esperanza en su amor inagotable. Soy Eunice de la Z102.5. Recuerda, eres favorecida.
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1: Muchas personas contraen matrimonio con expectativas irreales de su pareja. El deseo profundo es que su cónyuge los haga felices y llene los vacíos emocionales que aún no han logrado satisfacer por sí mismos. Tarde o temprano se llevarán la decepción de sus vidas. Ninguna persona tiene la facultad de hacernos felices. Cada quien es responsable del desarrollo de su plenitud. En pareja, nos acompañamos en el camino de la vida, compartimos nuestros triunfos y fracasos, reímos y nos apoyamos. Somos un equipo que busca complementarse y añadir fortaleza a la debilidad del otro. Recuerde que dos valen más que uno. Tome de la mano a su cónyuge y continúen juntos el viaje de la vida. Le habla Sixto Porras de Enfoque a la Familia.
2: Visite enfoquealafamilia.com.
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2: Génesis 8:22. Mientras la tierra permanezca, habrá cultivos y cosechas, frío y calor, verano e invierno, día y noche.
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Sí, feliz lunes, aquí comenzando una nueva semanita en Estación La Z, 104.7 Kissimmee, 102.5 en Orlando. Y qué mejor manera de comenzar la hermosa mañanita cantando el nombre de Jesús, todos juntos, aquí en La Z.

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0: Lily Goodman, sobreviviré. Nunca te olvides de que lo que estás pasando lo vas a sobrevivir y vas a poder testificar sobre esta temporada. Muy buenos días, feliz el lunes. Llegamos a 8 de junio aquí en tu estación La Cera, 104.7 Kissimmee, 102.5 en Orlando. Y bueno, el pensamiento positivo del día de hoy lo vamos a estar leyendo del libro de Génesis, capítulo 8, versículo 22. Dice, mientras la tierra permanezca, habrá cultivos y cosechas, frío y calor, verano e invierno, día y noche. Hablando de las temporadas que son muy importantes en nuestras vidas, nuestra vida física como también nuestra vida espiritual. Pasamos por diferentes temporadas de las cuales el Señor quiere que nos enfoquemos, aprendamos algo y bueno, podamos compartir esas verdades, lo que el Señor quiere que nosotros aprendamos y hacerlo bien, ¿verdad que sí? Para ser de gran bendición a otros. Así que te invito a que atesores cada temporada, que no trates de que vayan más rápido de lo que el Señor quiere que tú realmente puedas vivir, pases el proceso, aprendas algo para que puedas compartir con otros lo que el Señor realmente quiere que aprendas de Él.
1: Hola, soy Johnny Erickson Tada. Después de unos exámenes médicos, me dijeron que mi corazón y mis pulmones estaban algo afectados por tantos años de parálisis. Con el tiempo, mis pulmones se han debilitado y no he podido recibir suficiente oxígeno. Pero mi doctor me recomendó unas nuevas rutinas. Ahora respiro mucho mejor y me siento más fuerte que nunca. ¡Qué bendición! Estoy en camino a la sanidad y no puedo dejar de darle gracias al Señor. Me siento un poco como en Deuteronomio capítulo 6, donde Dios promete que sus bendiciones seguirán si su pueblo lo recuerda y le da gracias. Y esa soy yo. Así que, amigos, si has recibido un regalo, una sanidad o alguna bendición hermosa de parte de Dios, no dejes que tu gratitud se vuelva cosa del pasado. No te aburras de ser agradecido. Ni siquiera te canses de darle gracias a Dios. Ten cuidado de no olvidarte del Señor. Mantén siempre una actitud de gratitud.
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0: Bueno, y el reporte del tiempo para hoy lunes, comenzando una nueva semanita aquí en La Zeta. Bueno, lamentablemente regresan las lluvias para esta tarde, así que ¿tienes planes para el aire libre? Bueno, te aconsejo hacerlo por la mañanita, ya que tenemos por lo menos un 30% de que podamos ver lluvias y tormentas en nuestra área. De lo contrario, una mañana parcialmente soleada, temperaturas máximas pueden subir a los 93 grados.

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visita la Z.radio, la letra Z.radio, le das clic al blog titulado EBV, Escuelitas Bíblicas de Verano, conexión, para que veas el listado de iglesias locales que van a estar teniendo sus escuelitas 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

Bueno, y que les quería dar un saludito a todas esas maestras, esas personas, voluntarios que están haciendo las escuelitas bíblicas de verano para este verano posible. Muchísimas gracias por todo lo que hacen. Muchas bendiciones.

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0: Yanni Velázquez aquí en La Zeta, 104.7 Kissimmee, 102.5 en Orlando. Muy buenos días, llegamos al lunes comenzando una nueva semanita aquí toditos juntos. En esta hermosa mañanita ya lista para orar, para que el Señor bendiga esta semanita que vamos a tener, que Él sea el que nos dirija y sobre todo nos guarde a cada uno de nosotros. Así que si está listo para orar conmigo, vamos a orar en esta hermosa mañanita. Padre, gracias te damos por este día. Gracias por el sol radiante, gracias por otra oportunidad más, gracias por dejarnos abrir los ojos, a respirar y pararnos. De verdad que darte las gracias así como que parece muy pequeño con todas esas bendiciones que tú nos das. Por eso, Señor, te damos gracias porque tenemos otra oportunidad más, tenemos otra semanita más de la cual podemos enfrentar sabiendo que tú estás con nosotros, de no tener el temor, de no sentirnos solos, de seguir hacia adelante, Señor, porque tú tienes grandes propósitos con nosotros, Señor, y todavía estamos aquí con un gran propósito que queremos cumplirlo. Así que nos ponemos en tus manos, Señor, que todo lo que vayamos a hacer en esta semanita, Señor, bueno, no tan bueno, momentos difíciles, momentos de alegría, de gozo, Señor, que tú, Señor, te encargues de todo, que tú nos dejes sentir tu paz en cada momento, Señor, que cada paso que nosotros demos, sabemos por qué. Tú nos estás guiando, sabemos que sentimos la paz tuya y sabemos de que vamos a hacer algo increíble porque tú no lo vas a permitir. Así que, Señor, te damos a ti toda gloria, toda honra, Señor. Te pedimos por sabiduría, te pedimos para que tú nos cuides, nos guardes y nos libres de todo peligro durante toda esta semanita. En el nombre de Jesús. Amén.
1: ¿Disfrutas cuando celebran tu cumpleaños? Generalmente, tus amigos o familia celebran tu día especial con pastel, globos y regalos. Sin embargo, la meta de la celebración es hacer que te sientas amada y apreciada. En otras palabras, que te sientas favorecida. ¿Sabes algo? Los que tenemos una relación personal con Dios somos favorecidos. 24 horas al día, 7 días a la semana, los 365 días del año. Pues tenemos el mejor papá del mundo, con el mayor tesoro de todo lo que podemos necesitar o desear. Frecuentemente, sus regalos son espirituales, no los puedes ver, pero puedes sentir su paz y gracia. Otras veces, Él entra en tu situación y haces que pueda ver y sentir tus regalos de una forma tangible. Y no importa lo que pase, tú puedes vivir cada día sabiendo que si amas a Dios, eres favorecida en sus ojos. El Salmo 147:11 nos dice, «El Señor se deleita en los que le temen, en los que ponen su esperanza en su amor inagotable». Soy Eunice de la Z102.5. Recuerda, eres favorecida.
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0: Bueno, te comparto el reporte del tiempo para hoy lunes, comenzando una nueva semanita aquí en La Zeta. Las lluvias y tormentas regresan para esta tarde, así que vamos a estar pendientes a radar en partes del centro de la Florida, como eso de las 2 a 3 de la tarde más o menos. Así que estaremos pendientes a eso. De lo contrario, una mañana parcialmente soleada, temperaturas máximas que pueden subir cerca de los 93 grados.

0: Y algo muy bueno que podamos hacer durante esta semanita, tener misericordia con otros. Recordemos cuánto el Señor nos perdona día tras día. Cuánto más nosotros, ¿verdad que sí? Aquí en la cita.
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Y celebramos a los cumpleañeros de hoy, lunes 8 de junio, aquí junto a tu familia de la Cera, 104.7 Kissimmee, 102.5 en Orlando. Un día muy especial, ya que los gemelos Jasper y Ivy están celebrando sus 12 añitos, así que muchas bendiciones para ustedes. Demi también celebra 12 añitos en el día de hoy. Felicidades a Jaden, celebrando sus 15 años hoy lunes. Austin está celebrando 16, Malachi celebra 23, Miranda cumpliendo 35 y tenemos a Irma, muchas bendiciones y muchísimas felicidades, cumpliendo hoy sus 58 añitos. Así que bendiciones para cada uno de ustedes, igual para ti, felicidades, que tengas un año hermoso y sobre todo que la bendición del Señor alumbre tu vida. Gracias por dejarnos celebrar tu día especial aquí junto a tu familia de la Cera.

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0: Juan Carlos Rosa, lo escuchas aquí en la Z, 104.7 Kissimmee, 102.5 en Orlando. Feliz el lunes. Estamos comenzando una nueva semanita aquí todos juntos en el centro de la Florida. Mi nombre es Daniel y bueno, la frase de motivación de esta hermosa mañanita va declarada a esas amistades de las cuales, bueno, uno atesora y uno dice de verdad que estoy agradecido del Señor por esta amistad que el Señor me ha permitido tener. Y bueno, la frase de motivación dice así: un amigo es aquel que te ayuda a ser la mejor versión de ti mismo. Y no sé si tienes esos amigos de los cuales celebran tus logros, te ayudan en momentos difíciles. También les toca la difícil tarea de decirte la verdad, porque a veces no nos gusta que nos digan la verdad, pero con amor, pero que siempre están pendientes de ti. De esas amistades de las cuales te dices, Señor, no me la merezco, pero me la has regalado. Así que hoy celebramos la amistad en el Día Nacional de los Mejores Amigos, aquí en La Cera.
1: Muchas personas contraen matrimonio con expectativas irreales de su pareja. El deseo profundo es que su cónyuge los haga felices y llene los vacíos emocionales que aún no han logrado satisfacer por sí mismos. Tarde o temprano se llevarán la decepción de sus vidas. Ninguna persona tiene la facultad de hacernos felices. Cada quien es responsable del desarrollo de su plenitud. En pareja, nos acompañamos en el camino de la vida, compartimos nuestros triunfos y fracasos, reímos y nos apoyamos. Somos un equipo que busca complementarse y añadir fortaleza a la debilidad del otro. Recuerde que dos valen más que uno. Tome de la mano a su cónyuge y continúen juntos el viaje de la vida. Le habla Sixto Porras de Enfoque a la Familia.
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0: Bueno, seguir disfrutando una mañana parcialmente soleada aquí en el centro de la Florida, ya que para esta tarde tenemos un 30% de que podamos ver lluvias y tormentas en nuestra área. Temperaturas máximas pueden que suban cerca de los 93 grados.

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Bueno, y si vas de camino a dejar a tus niños en los campamentos de verano o las escuelitas bíblicas de verano esta mañanita, bueno, oro para que tengan un día hermoso, que puedan disfrutar del verano aquí en el centro de la Florida. Bendiciones.

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0: Ya te da Generación 12, hoy lunes hubo una nueva semanita aquí en tu estación La Z, 104.7 Kissimmee, 102.5 en Orlando. Muy buenos días, mi nombre es Daniel y bueno, junio, si no lo sabías, se le conoce como el mes de la salud del hombre. Es un momento muy clave para visibilizar esos desafíos médicos e inspirar hábitos más saludables en esos hombres especiales en nuestras vidas. Es un recordatorio vital para que ellos programen sus chequeos médicos, detecten problemas a tiempo y cuiden su cuerpo y su mente manteniéndose activo y comiendo más saludable. También es hora, bueno, de romper el silencio. Demasiados hombres, bueno, ignoran síntomas o evitan ir al médico. Ajá, sí. Ya ustedes saben que eso a veces es como que difícil de navegar y hacer esas citas médicas. Pero cambiemos esto hablando claro y bueno, buscando ayuda. Es muy importante cuidar la salud de nuestros esposos, de nuestros hermanos, tíos, padres, abuelitos. De verdad que son muy importantes en nuestras vidas. Y esto no es solo cosa de hombres, amigos, familiares. Podemos marcar la diferencia, dejándoles saber que estamos aquí para apoyarlos y ayudarlos a dar ese primer paso. A veces puede ser un poco intimidante cuando llevan años de no hacerse un chequeo médico y bueno, uno puede sentirse un poco asustado por lo que pueda encontrar. Pero si tomamos la prioridad y hacemos lo que tenemos que hacer, recuerden que no estén solos, estamos aquí para ayudarnos y para apoyarlos en todo. Tu salud es tu prioridad. Así que infórmate hoy llamando a tu médico de cabecera y haciendo esas citas.
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2: Génesis 8:22. Mientras la tierra permanezca, habrá cultivos y cosechas, frío y calor, verano e invierno, día y noche.
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0: El reporte del tiempo para hoy lunes. Lo escuchas aquí en La Z para el centro de la Florida. Bueno, seguimos disfrutando de una mañana parcialmente soleada. Temperaturas máximas pueden subir cerca de los 93 grados. Tenemos un 30% de que podamos ver lluvias y tormentas para esta tarde.

Bueno, y si tu vida se siente que ya está a punto de acabar, recuerda que no. El Señor tiene grandes cosas para ti. Estás parado en el día de hoy. El Señor te despertó para lograr un gran propósito. Así que no dudes lo que el Señor va a hacer a través de ti aquí en la acera.

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Bueno, ya tan solamente a días para que comience la Copa Mundial. Si eres de los que están colectando las tarjetas de los jugadores para ponerlo en el libro, bueno, hay muchos lugares que están reuniéndose para intercambiar las cartas que ya tienes repetidas. Qué buena idea, ¿verdad?

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0: Jackie Velázquez, lo escuchas aquí en La Zeta, 104.7 Kissimmee, 102.5 en Orlando. Muy buenos días, feliz lunes. Mi nombre es Daniela. Y bueno, tu familia de La Zeta te ayuda a disfrutar el verano. Sí, te damos diferentes opciones, diferentes ideas de cómo puedes que tus hijos disfruten este verano, aunque no puedan ir a las escuelitas bíblicas de verano o a los diferentes campamentos. Puedes hacer actividades que disfruten tus hijos en casita, ya sea haciendo experimentos de ciencias, o sea, coloreando, pintando. Pero algo que me gusta a mí de esto es que te ayudamos a que tus hijos se aprendan versículos de la Biblia. Así es, este reto del verano para aprendernos esos versículos claves que podemos atesorar en nuestros corazones. Y mi hijo, bueno, se sabe muchísimos versículos en inglés. Y entonces el reto para él, como lo tengo aquí en La Zeta, es, bueno, que se aprenda estos versículos, pero en español. Así que se le va a hacer como que un poco fácil, pero a la misma vez es retante, porque lo puede decir en inglés y ahora se los aprende en español. Así que visita lacita.radio y te ayudamos a disfrutar este verano cuando le das clic al bloque a disfrutar el verano.
1: Hola, soy Johnny Erickson Tad. Después de unos exámenes médicos, me dijeron que mi corazón y mis pulmones estaban algo afectados por tantos años de parálisis. Con el tiempo, mis pulmones se han debilitado y no he podido recibir suficiente oxígeno. Pero mi doctor me recomendó unas nuevas rutinas. Ahora respiro mucho mejor y me siento más fuerte que nunca. ¡Qué bendición! Estoy en camino a la sanidad y no puedo dejar de darle gracias al Señor. Me siento un poco como en Deuteronomio capítulo 6, donde Dios promete que sus bendiciones seguirán si su pueblo lo recuerda y le da gracias. Y esa soy yo. Así que, amigo, si has recibido un regalo, una sanidad o alguna bendición hermosa de parte de Dios, no dejes que tu gratitud se vuelva cosa del pasado. No te aburras de ser agradecido. Ni siquiera te canses de darle gracias a Dios. Ten cuidado de no olvidarte del Señor. Mantén siempre una actitud de gratitud.
0: Bueno, a disfrutar por la mañanita sin lluvia. Tenemos un 30% de que podamos ver lluvias y tormentas en nuestra área para esta tarde. Así que disfrutar la mañanita con cielos parcialmente soleados. Temperaturas máximas pueden subir a los 93 grados.

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0: Y seguimos aquí en La Z junto a Majo y Dan.
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cafecito, con que sea, agüita, una meriendita. Mientras seguimos rumbo hacia tu hora de almuerzo, aquí te acompaño tus mañanas con Daniela, con buena música, así que a tomarnos el brequecito.

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Bueno, y hoy se celebra un día muy especial en toda la nación. Ya ustedes saben, cada día hay el Día Nacional de tal cosa. Bueno, te debo saber cuál es el Día Nacional hoy aquí en La Cera.

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0: Bueno, y hoy 8 de junio se celebra el Día Nacional del Mejor Amigo, ¿verdad que sí? Eso es algo lindo que me gusta de poder celebrarlo. Muy buenos días, mi nombre es Daniela, aquí acompañándote en la acera 104.7 Kissimmee, 102.5 en Orlando. Feliz lunes, feliz Día del Mejor Amigo, lo celebramos en grande. Y bueno, creo que es un momento perfecto para dar gracias por esas personas que hacen la vida más ligera, de esas personas que están allí en silencio, que tú ni siquiera les tienes que decir nada y ahí están haciendo algo que tú dices, wow, de verdad, gracias. ¿Sabías que la amistad es una idea de Dios? Bueno, la Biblia nos enseña que fuimos creados para vivir en comunidad. El libro de Proverbios también nos recuerda que el amigo verdadero ama en todo momento. Son como hermanos en medio de tiempos de angustia. Y además la palabra de Dios dice que dos son mejores que uno, porque si uno cae, bueno, el otro lo levanta. Así que un mejor amigo te edifica, te cuida y te acerca a ese propósito perfecto que el Señor tiene para tu vida. Así que en el día de hoy celebra en grande a tu mejor amigo, tu mejor amiga, a esos verdaderos amigos que han estado contigo en todo tiempo, incluso los que no ves de hace tiempo o que no viven cerca tuyo, pero cuando los llamas o se encuentran, es como que si ni un día hubiese pasado, si que estuvieran juntos. Recuerda lo valioso que son para tu vida y celébralo en grande. Aquí en la Z.
1: ¿Disfrutas cuando celebran tu cumpleaños? Generalmente, tus amigos o familia celebran tu día especial con pastel, globos y regalos. Sin embargo, la meta de la celebración es hacer que te sientas amada y apreciada. En otras palabras, que te sientas favorecida. ¿Sabes algo? Los que tenemos una relación personal con Dios somos favorecidos. 24 horas al día, 7 días a la semana, los 365 días del año. Pues tenemos el mejor papá del mundo, con el mayor tesoro de todo lo que podemos necesitar o desear. Frecuentemente, sus regalos son espirituales, no los puedes ver, pero puedes sentir su paz y gracia. Otras veces, Él entra en tu situación y haces que pueda ver y sentir tus regalos de una forma tangible. Y no importa lo que pase, tú puedes vivir cada día sabiendo que si amas a Dios, eres favorecida en sus ojos. El Salmo 147:11 nos dice, El Señor se deleita en los que le temen, en los que ponen su esperanza en su amor inagotable. Soy Eunice de la Z102.5. Recuerda, eres favorecida.
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0: Bueno, aquí te comparto el reporte del tiempo, lo escuchas en la acera para el centro de la Florida, a seguir disfrutando de lo que nos queda de esta mañanita parcialmente soleada, ya que bueno, para esta tarde tengamos un 30% de que podamos ver esas lluviecitas en nuestra área. Temperaturas máximas pueden que suban cerca de los 93 grados para esta noche, un 20% que estas lluvias y tormentas estén con nosotros. De lo contrario, una noche nublada, temperaturas mínimas se pueden bajar a los 75 grados.

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0: Bueno, celebra cumpleaños junto a tu familia de la Z y participa en nuestro concurso del mes de junio. Muy buen provecho. Feliz hora de almuerzo. Mi nombre es Daniel, acompañándote aquí en tu estación La Z. 104.7 Kissimmee, 102.5 en Orlando. 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
1: Muchas personas contraen matrimonio con expectativas irreales de su pareja. El deseo profundo es que su cónyuge los haga felices y llene los vacíos emocionales que aún no han logrado satisfacer por sí mismos. Tarde o temprano se llevarán la decepción de sus vidas. Ninguna persona tiene la facultad de hacernos felices. Cada quien es responsable del desarrollo de su plenitud. En pareja, nos acompañamos en el camino de la vida, compartimos nuestros triunfos y fracasos, reímos y nos apoyamos. Somos un equipo que busca complementarse y añadir fortaleza a la debilidad del otro. Recuerde que dos valen más que uno. Tome de la mano a su cónyuge y continúen juntos el viaje de la vida. Le habla Sixto Porras de Enfoque a la Familia.
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0: Y el reporte del tiempo lo escuchas aquí en La Cera para el centro de la Florida. Hoy lunes, comenzando una nueva semanita. Seguimos pendientes a radar para esta tarde, ya que tenemos un 30% de que podamos ver lluvias y tormentas. Para esta noche, un 20% de que estas lluvias y tormentas estén con nosotros. De lo contrario, cielos parcialmente nublados, temperaturas mínimas pueden bajar a los 75 grados.

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Bueno, si ya terminaste de almorzar o de comer brunch o el desayuno, no jugamos aquí. Pero necesitas algo dulce, ¿qué tal comerte una fruta? Eso ayuda y refresca también.

Bueno, ahora me despido de tus mañanas con Daniela, aquí en tu estación La Z, deseándote que tengas una linda y bendecida tarde. Recuerda que vamos a tener algunas lluviecitas y tormentas en nuestra área, pero buena música, acompañándote el resto de la tarde aquí en La Z. Hasta mañana y bendiciones.

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0: al bien.
1: Una cosa es creer en Papá Dios y otra es creerle a Papá Dios. ¿En cuál de las dos tú estás? Para que todo esté bien en tu vida, seguimos tocando más música. Sí.

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Nuestro clamor es oído en los cielos. El clamor de los redimidos. La manifestación gloriosa de los hijos de Dios.

0: Él era Marco Barrientos, Osana, hoy lunes en la tarde aquí en La Z. Ya junio 8. ¡Wow! El mes volando. Otro mes que está volando. Soy Lourdes de Jesús. Bendiciones para ti y para toda tu familia en el nombre de Jesús. Y quiero comenzar el turno de por la tarde, que hasta las 8 de la noche, cuando es que me despido de ustedes hasta mañana, si es que papá Dios me da permiso. Es, déjame ver, está en Isaías 40:31. Isaías 40:31 es el versículo de hoy, lunes 8 de junio. Y dice la palabra de Dios en Isaías 40:31. Pero los que confían en el Señor renovarán sus fuerzas, levantarán el vuelo como las águilas, correrán y no se fatigarán, caminarán y no se cansarán.
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2: Génesis 8:22. Mientras la tierra permanezca, habrá cultivos y cosechas, frío y calor, verano e invierno, día y noche.
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Nublados, temperaturas altas en los 91 grados, chance de lluvias 20%. Esta noche, bastantes nubes. Y temperaturas descendiendo a los 74 grados.

2.500 personas aquí en la Florida que se bautizaron. Se recuerdan que lo había comentado, pero no había dicho el lugar. Fue en Hannah Park, en Jacksonville. 200.500 nuevas almas.

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0: DJ Khaled. Este es el remix.
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con más música hermosa que te acerca el corazón de Papa Dios, es La Z. Y tu amiga Lourdes de Jesús tocando para ti ahora. A Cris y a Músico nos cantan Más que ayer.

0: Yulisa, obra maestra. Bueno, tú sabes que pues los pillos están por donde quiera y están los ojos de los que puedan tumbarte cualquier chavito que te sudas todos los días trabajando. Y hay unos consejos generales de seguridad en las redes sociales, como por ejemplo, eliminar o limitar la visibilidad de tu fecha de nacimiento en todas las plataformas. Óyeme, y esto tiene sentido. Los delincuentes utilizan fechas de nacimiento para responder preguntas de seguridad, lo que es verificar identidades falsas, crear estafas más convincentes dirigidas a ti o a personas que conoces. Así que esa es una de algunas que voy a compartir contigo en la tarde de hoy, de algunos consejos generales de seguridad en las redes sociales que a lo mejor se te han pasado por alto y tú dices, caramba, espérate. Es cierto, es verdad, tengo que tener más cuidado. Vengo con esto y mucho más aquí en La Z.
1: Hola, soy Johnny Erickson Tada. Después de unos exámenes médicos, me dijeron que mi corazón y mis pulmones estaban algo afectados por tantos años de parálisis. Con el tiempo, mis pulmones se han debilitado y no he podido recibir suficiente oxígeno. Pero mi doctor me recomendó unas nuevas rutinas. Ahora respiro mucho mejor y me siento más fuerte que nunca. ¡Qué bendición! Estoy en camino a la sanidad y no puedo dejar de darle gracias al Señor. Me siento un poco como en Deuteronomio capítulo 6, donde Dios promete que sus bendiciones seguirán si su pueblo lo recuerda y le da gracias. Y esa soy yo. Así que, amigos, si has recibido un regalo, una sanidad o alguna bendición hermosa de parte de Dios, no dejes que tu gratitud se vuelva cosa del pasado. No te aburras de ser agradecido. Ni siquiera te canses de darle gracias a Dios. Ten cuidado de no olvidarte del Señor. Mantén siempre una actitud de gratitud.
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0: Y la tarde del lunes, con cielos parcialmente nublados, temperaturas altas en los 91 grados y 20% el chance de lluvias. Esta noche, cielos bastante nublados y temperaturas mínimas descienden a los 74 grados.

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Bueno, ¿y cómo será esa reunión en el cielo? Wow, estaba viendo a Jonathan Rumi con el muchacho de The House of David, el artista principal, el que hace de David. Y yo decía, wow, con esa alegría, ¿cómo será en el cielo todos juntos?

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Lunes 8 de junio y celebramos a Jasper y Ivy, son gemelos y están cumpliendo 12 años en el día de hoy. Happy birthday también para Demi, 12 años. Jaden celebrando 15 años. Austin, 16. Malachi, 23. Miranda, 35 años. E Irma está celebrando 58 años en el día de hoy. Para todos ustedes, felicidades, bendiciones, prosperidad en todas las áreas, a ustedes y a sus familias, en el nombre de Jesús. Y de mi parte para todos, muchas felicidades.

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0: Miren, mucho cuidadito en el verano, en los lagos, señores, en las playas, en las piscinas, en los trails, que son solitarios. Si te vas de camping, mucho cuidado con tumbas, lo que serían los perritos chiquititos, sobre todo, que pues los gators, ellos piensan que son la carnada ideal y les tiran, por favor, no camines tu mascota pequeña en la orilla de los lagos, no lo hagas. Oye, en lo que tú miras para el lado, el gator está encima de ti, ellos son rápidos. Rápidos, mucho cuidado con esas corrientes que te llevan a las profundidades que aquí son conocidas como rip currents. Cuidadito con esto en la playa. Recuerda que cuando te veas en una metida, en una de ellas, tienes que nadar hacia los lados. No puedes tratar y luchar de salir de ella nadando pues a la par con ella. Tienes que salir hacia los lados. Asegúrate que tienes un salvavidas en la playa donde vayas. Es importante. No pongas a jugar a tus niños en la orilla de lagos, por favor. Si no vas a caminar un perrito en la orilla de un lago, imagínate poner a un niño a jugar en la orilla de un lago. Por favor, estamos en verano, vamos a utilizar la que Dios nos dio para pensar de la manera correcta, por favor.
1: ¿Disfrutas cuando celebran tu cumpleaños? Generalmente, tus amigos o familia celebran tu día especial con pastel, globos y regalos. Sin embargo, la meta de la celebración es hacer que te sientas amada y apreciada. En otras palabras, que te sientas favorecida. ¿Sabes algo? Los que tenemos una relación personal con Dios somos favorecidos. 24 horas al día, 7 días a la semana, los 365 días del año. Pues tenemos el mejor papá del mundo, con el mayor tesoro de todo lo que podemos necesitar o desear. Frecuentemente, sus regalos son espirituales, no los puedes ver, pero puedes sentir su paz y gracia. Otras veces, Él entra en tu situación y haces que pueda ver y sentir tus regalos de una forma tangible. Y no importa lo que pase, tú puedes vivir cada día sabiendo que si amas a Dios, eres favorecida en sus ojos. El Salmo 147:11 nos dice, El Señor se deleita en los que le temen, en los que ponen su esperanza en su amor inagotable. Soy Eunice de la Z102.5. Recuerda, eres favorecida.
0: La tarde parcialmente nublada con temperaturas en los 91 grados las máximas y 20% el chance de lluvias. Esta noche bastantes nubes, va a estar bastante nublado y las temperaturas descienden a los 74 grados.

0: Más música en la Z. Ahora tocándote a Gilberto Daza, nos canta ¿Quién dijo miedo?
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0: Sí, un cántico nuevo. Bueno, y hablando de consejos generales de seguridad en las redes sociales, ya hablamos de eliminar tu fecha de nacimiento en todas tus plataformas digitales. Número dos, piensa antes de publicar tu ubicación u horario. Me voy a Miami esta semana. Chico, le estás diciendo a los delincuentes que tu casa, que tu oficina van a estar desatendidas, lo que les da el contexto para un ataque oportuno. Y vengo con otra bien importante que hay que prestarle atención con esto de los consejos generales de seguridad en las redes sociales, porque todo lo publicamos. Ay, me voy de vacaciones y vengo en una semana y media a las 4:15 y el Uber me llega como a las y media y ya estoy en casa a las en punto. Come on, baby. We need to be careful.
1: Muchas personas contraen matrimonio con expectativas irreales de su pareja. El deseo profundo es que su cónyuge los haga felices y llene los vacíos emocionales que aún no han logrado satisfacer por sí mismos. Tarde o temprano se llevarán la decepción de sus vidas. Ninguna persona tiene la facultad de hacernos felices. Cada quien es responsable del desarrollo de su plenitud. En pareja, nos acompañamos en el camino de la vida, compartimos nuestros triunfos y fracasos, reímos y nos apoyamos. Somos un equipo que busca complementarse y añadir fortaleza a la debilidad del otro. Recuerde que dos valen más que uno. Tome de la mano a su cónyuge y continúen juntos el viaje de la vida. Le habla Sixto Porras de Enfoque a la Familia.
2: Visite enfoquealafamilia.com.
0: La tarde parcialmente nublada con temperaturas altas en los 91 grados y 20% el chance de lluvias esta noche. Bastantes nubes y temperaturas descendiendo a los

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Y seguimos disfrutando de más música. ¡Qué lindo suenan esas cuerdas! Tengo un Dios, nos cantan Músico y Jay Khalil aquí en la serie.

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Martes en la tarde, preciosa la tarde de hoy, lunes que nos regala Papa Dios. Y aquí llega un corillo y nos canta Resucitó. Ellos son Getaway Worship en español, Josh Morales y

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0: Bueno, y si te vas de vacaciones ahora que estamos en verano, señores, estoy hablándote de consejos generales de seguridad en las redes sociales, lo que no debes de publicar. Y este es importante, presta atención a lo que aparece en la imagen antes de publicar una foto o un video, como por ejemplo una tablilla. A lo mejor no te estás dando cuenta y estás tomando una foto o un video y ahí está el número del tablillón de tu casa. O sea, de tu vehículo que te lleva a tu casa, porque a través del número de la tablilla cualquier delincuente puede llegar a tu casa. Así que revisa el fondo en busca de cualquier cosa que pueda ser confidencial, que no se supone que aparezca en la pantalla de computadora, nada que revele detalles sobre tu lugar de trabajo, sistema de seguridad, dónde estudias, dónde vives, la urbanización, no sé, tienes que ser astuto como las serpientes, y así nos pide que seamos, papá Dios.
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2: Génesis 8:22. Mientras la tierra permanezca, habrá cultivos y cosechas, frío y calor, verano e invierno, día y noche.
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0: Bueno, y la tarde continúa aquí en la Florida Central con cielos parcialmente nublados. Temperaturas en los 91 grados con 20% el chance de lluvias. Esta noche de hoy lunes, cielos bastante nublados y temperaturas en los 74 grados.

0: Oye, Travi, esta vuelta no se la estaban esperando.
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0: Farro con el Díaz. Y es que aún sin merecerlo, con tanta maldad en nuestros corazones, Jesús dio su vida por nosotros. Amén.
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0: No lo muevas, en breve más música aquí en La Z.
1: Hola, soy Johnny Erickson Tad. Después de unos exámenes médicos, me dijeron que mi corazón y mis pulmones estaban algo afectados por tantos años de parálisis. Con el tiempo, mis pulmones se han debilitado y no he podido recibir suficiente oxígeno. Pero mi doctor me recomendó unas nuevas rutinas. Ahora respiro mucho mejor y me siento más fuerte que nunca. ¡Qué bendición! Estoy en camino a la sanidad y no puedo dejar de darle gracias al Señor. Me siento un poco como en Deuteronomio capítulo 6, donde Dios promete que sus bendiciones seguirán si su pueblo lo recuerda y le da gracias. Y esa soy yo. Así que, amigo, si has recibido un regalo, una sanidad o alguna bendición hermosa de parte de Dios, no dejes que tu gratitud se vuelva cosa del pasado. No te aburras de ser agradecido. Ni siquiera te canses de darle gracias a Dios. Ten cuidado de no olvidarte del Señor. Mantén siempre una actitud de gratitud.
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0: Bueno, y esta noche tenemos cielos bastante nublados con temperaturas mínimas en los 74 grados. Mañana martes, cielos mayormente nublados, 89 grados las temperaturas máximas y chance de lluvias de un 50%.
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0: Libre soy con David Scarpetta en la Z. Bueno, y lo que vemos y escuchamos se nos queda en el subconsciente. Así es que es bien importante tener mucho cuidado lo que nuestros ojitos ven y lo que nuestros oíditos escuchan, porque todo será añadido. Todo será añadido. La palabra dice que de la abundancia del corazón habla la boca, y sé que te has dado cuenta que mientras más, vamos a ponerlo de esta manera, mientras más te juntas con personas que empiezan a hablar de una forma en específico, te das cuenta, te has dado cuenta que tu forma de ser ha cambiado, que ya estás hablando casi igual que esa persona. So, eres libre, Dios te hizo libre, pero Él no quiere que vuelvas atrás, Él no quiere que cambies esa vida hermosa que Él te está ofreciendo a cambio de lo que ya tú dejaste atrás.
1: ¿Disfrutas cuando celebran tu cumpleaños? Generalmente tus amigos o familia celebran tu día especial con pastel, globos y regalos. Sin embargo, la meta de la celebración es hacer que te sientas amada y apreciada. En otras palabras, que te sientas favorecida. ¿Sabes algo? Los que tenemos una relación personal con Dios somos favorecidos. 24 horas al día, 7 días a la semana, los 365 días del año. Pues tenemos el mejor papá del mundo, con el mayor tesoro de todo lo que podemos necesitar o desear. Frecuentemente, sus regalos son espirituales, no los puedes ver, pero puedes sentir su paz y gracia. Otras veces, Él entra en tu situación y haces que pueda ver y sentir tus regalos de una forma tangible. Y no importa lo que pase, tú puedes vivir cada día sabiendo que si amas a Dios, eres favorecida en sus ojos. El Salmo 147:11 nos dice: El Señor se deleita en los que le temen, en los que ponen su esperanza en su amor inagotable. Soy Eunice de la Z102.5. Recuerda, eres favorecida.
0: Y esta noche, cielos bastante nublados con temperaturas en los 74 grados, las mínimas. Mañana martes, mayormente nublado, los cielos, temperaturas máximas 89 y chance de lluvias de un 50%.

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Bueno, y hasta aquí me trajo el barco. Mañana estoy de regreso a la 1 de la tarde, si papá Dios me da permiso. Bendiciones para todos y para tu familia en el nombre de Jesús. Que descansen. Buenas noches.

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